viejas fraguas jerezanas en las que los gitanos fragueros hacían sus herrajes, sus alcayatas y sus herraduras, pero en las que también se conversaba y se cantaba, tanto mientras se trabajaba como después de la dura labor del día. Una recreación podría ser esta fragua del tío Juane con los descendientes de aquel viejo fraguero, el Nano de Jerez y su hermano el Gordo.

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Y así, poquito a poco, se nos va la hora más flamenca del día. Ha sido un placer acompañarte entre guitarras, cante y alma. Soy Alejandro Márquez y esto fue Amanecer Flamenco, el espacio donde cada día despertamos con arte y corazón. Que tengas una jornada llena de luz, alegría y buen compás. Y mañana a la misma hora, aquí te espero, para seguir amaneciendo juntos con Duende.

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2: Esta madrileña se la dedica a Gracia de Triana, a don Cesario González, productor de la película Castañuela.

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1: Muy buenas tardes, mis queridos amigos. Bienvenidos a la sintonía de Esto es Copla. Comienza en este instante el programa que tú necesitas para escuchar esa maravillosa música que de una o de otra te llega al alma.

0: Hoy me van a permitir que dedique el programa de una manera muy especial para mí al hombre que más ha hecho por la música. Una persona que el honrado, y digo honrado, trabajo del espectáculo, bueno, pues hoy se puede decir que tiene, o vivimos, los que nos dedicamos a esto, vivimos con derechos que, de alguna manera, bueno, pues Tomás Chacó Pino Rojas que consiguió con su lucha cuando era el vicesecretario general de la Federación Española de Artistas Profesionales del Espectáculo. Y a él, precisamente a él, pues quiero dedicarle con todo mi cariño el programa que hoy vamos a hacer. Vamos a comenzar con, bueno, pues cosas tan bonitas como las que en este caso Tomás compuso. Y entre ello, pues a un personaje muy querido, el coro Virgen de la Cruz, nos canta El Abuelo.
1: El coro Virgen de la Cruz quiere rendir homenaje a todos aquellos cofrades que, eligiendo la cofradía de la gloria, se fueron dejándonos la herencia de su devoción, sus enseñanzas, sus costumbres y unas tradiciones que nosotros

Ha sonado la campana. 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Todos preguntan por él. ¡Ay, cómo lo echo de menos! 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

0: El abuelo,
1: un tema realmente precioso que, bueno, pues bien tuvo el maestro Chacopino de dedicarle este maravilloso tema. Tenemos al otro lado del hilo telefónico a una persona a la cual queremos con locura, lo apreciamos de una manera muy especial, porque es uno de los poquitos luchadores que quedan por el arte, el mundo del espectáculo y por nuestras tradiciones. Pedro Gordillo, buenas tardes.
2: Muy buenas tardes, por decir algo también hoy, porque sabemos que, bueno, que estamos despidiendo y homenajeando a una gran persona y a un gran profesional.
1: Ayer,
2: como era Tomás Chacopino.
1: Ayer sí. Hubo un momento, bueno, yo no sé, para mí siempre será poco lo que se le diga al maestro Chacopino, porque tú sabes que han sido prácticamente 40 y muchos años trabajando juntos. Entonces, lógicamente, claro, pues así es, ¿no? Pero hubo detalles como el que tuvo Pedro Gordillo de ir a despedir a Tomás in situ, en persona, y me alegra, porque de alguna manera pues es poder darte las gracias por hacerlo, ya que pienso, creo, me puedo equivocar, pero creo que muchos de los de las cosas que hoy tenemos a nuestra disposición, podemos decir que se consiguieron a través de lo que en aquella época era la Federación Española de Artistas Profesionales del Espectáculo, y ahí estaba el maestro dando guerra de una manera muy especial. Y a mí me pareció que quizá los artistas no le dieron ese punto de despedida que a mí me hubiese gustado. Me hubiese encantado que esa iglesia, ese tanatorio estuviera a reventar de gente para decirle que, en fin, lo que sentían por él, ¿no? Y por eso te agradezco enormemente que ahí estuvieras, porque, en fin, ahí demostramos lo que queremos a las personas que se nos van.
2: Por supuesto que sí. Además, como bien dice, era una persona tan entrañable, tan cercana, aparte ya de buen profesional, de un buen creativo, que tanto echamos de falta hoy en día en estas cuestiones, ¿no? En nuestras líderes del arte, ¿no? La creatividad, y Tomás era un gran creativo además. Pero después, como tú bien has dicho, ha sido un hombre que se ha volcado siempre y que ha luchado siempre. Yo me acuerdo ya cuando yo me saqué el carnet de artista hace muchísimos años. Y ya estaba Tomás Chacopino ahí al frente del sindicato profesional del espectáculo, y luchando por todos los artistas desde hace tantos años. Y todo eso hay que agradecérselo, por supuesto que sí. Y todo eso lo tenemos en el corazón, los que realmente valoramos, ¿no? Aparte ya de valorar el arte, también valoramos pues todas esas cuestiones que pueden hacer las personas, ¿no? Por los demás y también por tal como era, ¿no? Por esa amistad también que teníamos, naturalmente.
1: Es que yo creo que son derechos que, hombre, si a lo mejor se hubiesen conseguido de cualquier otra manera, ¿no? Pero yo he visto, sí, a Tomás peleando con un ministro de Trabajo por defender esta profesión tan... Me voy a callar, que estoy más guapo.
2: Bueno.
1: Porque tiene tela. La profesión de artista tiene tela. Puedes estar en lo más alto, y de repente pues te puedes ir debajo de la alfombra, ¿no?
2: Exactamente, una profesión muy inestable, tú bien lo sabes, bien lo estás diciendo, en todos los aspectos, porque es verdad que la fama es efímera. Hay temporadas que tienen mucho trabajo, que tienen más fama, otras que tienen menos, otras que el trabajo parece que se ha acabado para ti, otras que ahora vuelve de pronto todo, y así es el mundo del arte, pero en todos los niveles, no estamos hablando de, ¿vale?, en todos los escalafones, vamos a llamarlo, en todas las categorías. Pero después yo creo que es importante de que sepamos que esa profesión es así, ¿no? Y que hay que valorar muchas cuestiones en ella, pero que muchas veces también todas estas cuestiones vienen por la actuación que tengamos, vamos a llamarlo, los humanos, ¿eh? Cada uno, ¿eh? Porque cada uno actúa de una manera diferente, unos luchan más, otros luchan menos, otros esperan que luchen los demás, otros pues tienen la voluntad y el tesón y la constancia de estar ahí siempre. Bueno, es que cada uno de nosotros somos un mundo. Además, entonces sí. es complicado.
1: Bueno, pues queridísimo Pedro, de verdad, una vez más, gracias, porque yo es ahí donde veo el verdadero sentimiento, el verdadero corazón de la gente, con acciones con las que, bueno, tú puedes decir, mira, pues bueno, se ha ido, que tenga mucha suerte, que le vaya bien, que descanse en paz y punto. Pero personas como tú nos han demostrado que había un cariño muy especial ahí, un respeto muy especial, y eso es muy importante. De verdad, Pedro Gordillo, gracias. Te admiro y bueno, ya aquí entraremos en estos días un poquito más hacia adelante, porque sí, se nos viene una bastante complicada. El día 17 de octubre tendremos, bueno, pues la suerte de hacer la entrega del trofeo Estrella Copla, y Pedro Gordillo estará. Pedro Gordillo estará ahí dando guerra como siempre, ¿no?
2: Pues allí estaremos si Dios quiere, y claro, y la vida sigue. Siempre decimos lo mismo, porque no tenemos más remedio, ¿no? Cuando se nos va alguien que admiramos, que queremos, ¿no? Como el caso de Tomás Chacopino. Pero claro, la vida sigue y tenemos que seguir trabajando, tenemos que seguir con, yo qué sé, luchando por nuestro objetivo, luchando por nuestra forma de pensar, y nosotros que estamos involucrados con la copla, pues luchando por la copla. Es que no nos queda otra.
1: Además, de verdad que sí. Y lo bonito de todo esto es que tenemos la suerte de disfrutarlo, ¿no?
2: Por supuesto, ahí está la clave. Yo creo que esa es la clave.
1: Bueno, Pedro, de verdad, muchísimas gracias. Un abrazo grande, grande, grande.
2: Un abrazo muy grande para ti, para todos tus oyentes, y especialmente un abrazo muy grande para el cielo, para Tomás Chacopino.
1: Ciertamente, claro que sí. Muchas gracias, Rey.
2: Venga, un abrazo fuerte.
1: Continuamos. Adiós. En la sintonía de Esto es Copla, y lo vamos a hacer ahora con una canción muy especial que al maestro Chacopino le gustaba, y mucho, porque decía que las cosas había que hacerlas a paso lento. ¡Ay, Pedro! Disculpa, hijo. Ah, no, adiós. Adiós. Estoy cambiando.

0: A paso lento, en la voz de Ana María Corona, otro de los trabajos que en su día el maestro Chacopino nos hizo y que, bueno, pues, ¿qué queréis que os cuente? Faltan, ¿cómo era aquello de faltan compositores, faltan creadores? Bueno, me voy a reír un poquito de esa expresión. Hay una persona muy especial y le estoy súper agradecido, como siempre, porque con nosotros está a full, digamos, ¿no? Estamos hablando de José Manuel Soria. Muy buenas tardes.
1: Hola, David. Muy buenas tardes.
0: Bueno, yo decía al principio que no, que faltan escritores y poetas y todas estas cosas. Ahora nos falta uno más, ¿no?
1: Ahora nos falta uno más y ojalá hubiesen muchos más como él. Y tengo la confianza de que él se reencarnará. ¿Algún niño ha nacido por ahí que él le ha traspasado todo su amor por la copla, toda esa pasión que él tenía por la copla? Seguro que a alguien se lo ha pasado, seguro.
0: Oye, pues me encantaría conocer a ese niño, de verdad, ¿eh?
1: Pues vamos a controlar el tema, vamos a vigilar, que seguro que de aquí a 4 días sale algún niño prodigio por ahí componiendo cosas muy interesantes.
0: Es increíble, de verdad, pero bueno, yo, claro, yo es que no soy totalmente imparcial, porque tú sabes que yo estoy trabajando con Tomás algo así como 40 y muchos años, ¿no? Entonces, sé cuando se le ponía en la cabeza algo, esto es lo que hay, esto es lo que hay, ¿no? Todavía hace cuestión de un mes, más o menos, ¿no? Un mes y medio, me decía: David, vente para acá que tengo que comentarte unas cosas porque quiero hacer un disco que no sé qué y que no sé cuánto y que, en fin, estaba ahí pendiente de hacer cosas prácticamente siempre, ¿no?
1: Pues porque ha sido una persona que cuando tú amas tu trabajo, da igual la hora que sea, el día que sea, ya puedes estar con 40 de fiebre que tu trabajo va a estar por encima. Eso es evidente. Yo, pues, he tenido la suerte de poder conocerlo, no tanto como me hubiese gustado, pero lo poco que he podido conocer de él, lo poco que lo he tratado, los ratos de conversación que hemos tenido las dos veces que he ido a Torremolino, pues para mí se quedan. Y este año, pues, me voy a quedar con las ganas de que cuando llegue allí ese día, él esté allí. Este año, pues, me voy a quedar con ese deseo. Yo, mi esperanza era volver a verlo este año en el festival, en el homenaje a Blanca Mota. No va a poder ser, pero, o sea, Blanca, a ver, me fui. A ver si voy a estar yo metiendo la pata y me voy a estar equivocado.
0: Lola Reina.
1: Eso, Lola Reina, ay, que me perdone, Lola. Pero quiero decir que yo tenía la esperanza de que este año, cuando volviese, pues que él estuviese allí.
0: Este año vamos a tener
1: en la puerta.
0: Este año vamos a tener un problema ahí, porque se puede decir que el poema, yo le he encargado a los hijos que miraran a ver si había escrito algo él para Lola. No lo sé si habrá escrito algo él o no, ¿no? Pero si no lo hubiese escrito, pues me parece que este año va a ser el único año que el entregado, o sea, el homenajeado por el trofeo Esto es Copla, se va a ir sin el poema dedicado,
1: sin el de poema
0: del maestro Chacopino, ¿eh? Porque es que se lo han llevado todos, se lo han prácticamente hasta hoy, hasta la última, que fue nuestra queridísima Blanca Villa, se los han llevado prácticamente todos. Y ahora, bueno, pues, en fin, ya no va a ser posible.
1: Pero mira, las cosas pasan muchas veces de la manera que menos se puede imaginar uno, o en el momento que a lo mejor menos te esperas. Hay cosas que son, y sabes que están por llegar, pero muchas veces te coge de imprevisto y es lo triste de todo esto, pero que ojalá hubiese muchos más como Tomás, muchos más compositores, y ojalá se escuchase mucha más copla de todos estos autores que no son a lo mejor tan conocidos. Mira, te voy a contar una anécdota. Ayer me puse a buscar en la prensa de Torremolinos a ver quién se había hecho eco de la muerte del maestro. ¿Adivina cuántos artículos encontré?
0: acierto si digo cero?
1: Pues si encuentro alguno es porque lo encuentre hoy. Ayer ninguno.
0: Mira, nada. Hay un... Perdona, me José Manuel.
1: Me parece de vergüenza.
0: Hay una anécdota. Hay una anécdota, que esto sí que es una anécdota. Esto sí que realmente es, porque a última hora el maestro Jacopino hizo muchísimas cosas, pero no llegó a la fama que llegaron algunos otros, ¿no? Pero yo recuerdo cuando Marifé de Triana se fue, alguien llamó al diario Sur. Estamos hablando del periódico, digamos, de Andalucía.
1: Sí, lo conozco.
0: Y le comentaron, mira que se ha muerto Marifé. ¿Sabes cuál fue la respuesta?
1: ¿Quién es esa?
0: Es que eso no es noticia.
1: De verdad que...
0: O sea que, imagínate tú, si para una Marifé de Triana que se va no es noticia, ya me contarás para el resto.
1: Pues sí, ya te puedo dar titulares de otras noticias. Que si te pones a recorrer el panorama periodístico, pues de verdad que es para quitarle el carnet de periodista, yo se lo quitaba más de uno. Porque, vamos a ver, una copla para que se haga grande, realmente la tiene que cantar alguien de, digamos, bueno, es que la palabra de primer nivel o nivel top, es que yo soy enemigo de esas etiquetas, tú lo sabes. Yo soy enemigo de esas etiquetas. Te puede gustar más una persona o te puede gustar otra. Como canta o deja de cantar.
0: Está claro.
1: Pero que aquí sí, mi crítica siempre es, si un tema no lo canta Lola Flores, Rocío Jurado, Enrique Morente, ya no es igual de bueno. O otra cosa a la que nos apuntamos todos. Aquí todo tiene que estar enfocado con Lorca. Todo es Lorca. A todo le tenemos. Mira, y mira que yo admiro la escritura de Federico. La admiro. Pero aquí saco un disco, Lorca. Hago una obra de teatro, Lorca. Escribo algo, Lorca. Lorca me inspira, Lorca me inspira, Lorca me inspira y Lorca me inspira. Vete a hacer. Me callo. O sea, que yo tengo que recurrir a Lorca para yo promocionar mi trabajo, para yo vender mi trabajo como algo bueno. ¿Por qué? Hay homenajes. Oye, todos los años nos acordamos del fallecimiento de Rocío Jurado, una estrella inmensa. Vale, de acuerdo. Pero ya no hay nadie más aparte de Rocío Jurado.
0: Perdona, pero es que me estoy riendo porque estoy entendiendo. O sea, siento lo que estás hablando de una manera muy personal.
1: Mira, tú acuérdate, David, sabes que muchas veces cuando yo te pido algún tema, que te digo muchas veces, yo empiezo a rebuscar de esos artistas que no se escuchan, que no suenan en ninguna parte, que nadie, que incluso totalmente desconocido, que han pasado... Vamos, sin pena ni gloria, pero que tú empiezas a descubrir un poco su historia, su biografía, oye, y tienen de kilómetros a sus espaldas, impresionante todo, y aquí parece que no le damos importancia a gente que han grabado lo que no está escrito. El tema que te comentaba antes de ayer, de Limón Nada Amor, es Pena, Penita, Pena. Super, tú dices Pena, Penita, Pena, ¿con qué lo relacionas? Con Lola Flores. Oye, pues mira por dónde hubo un artista que ese tema se compuso para ella. Lo grabó, lo estrenó ella y lo grabó ella. ¿Pero quién se acuerda de ella? ¿Quién sabe que Pena, Penita, Pena lo estrenó otra artista? Por ejemplo, aquí tiene que ser siempre los mismos. Es como hablando ayer con un cantador de flamenco, hablando de los festivales. Tú empiezas con los festivales de flamenco cuando comienzas la temporada y hay un elenco de personajes que son siempre los mismos, los que están en todos los festivales, y en todos los festivales donde van cantan los mismos temas y en el mismo orden. Eso, dime tú que eso es espectáculo.
0: Me viene a la cabeza, José Manuel, los festivales de canción española, que tú sabes que aquí en Málaga tenemos muchísimos, ¿no? Y resulta que el 99,9%, que cada uno lo haga como le parezca, lo tengo claro, yo sé cómo tengo que hacerlo yo, pero el 99,9% salen al escenario micro en la izquierda, la mano izquierda, y con la mano derecha expulsando, o sea, expuesta hacia el lado y paseándose, llegando ahí hasta el punto, ¿no? Todos igual. Y todos con las mismas canciones. Muchas veces les he comentado, bueno, pero ¿por qué no? Habiendo la riqueza que hay, porque de verdad que hay temas que son para morir. ¿Por qué no? Es que si cantamos una canción que no es conocida, el jurado no nos valora.
1: Pues tú no, pues tú sabes cómo llamo yo a estos artistas. Yo los llamo artistas de karaoke. Ya está. Tú eres un artista de karaoke. Tú no me digas que eres artista, que no. No, tú eres artista de karaoke. Y que como sabes lo que el público agradece, tú optas por un camino, metes un hipío, metes un giro para que ole y venga a palmar. Mira, puedes tomarle el pelo a quien se lo toma, pero no se le vas a tomar el pelo a todo el mundo.
0: Yo creo que el principal problema de ese tipo de artistas, que cada uno cante como le salga del alma, que yo lo he hecho como a mí me ha dado la gana y nadie me ha venido a decir cómo tenía que hacer las cosas. Ese tipo de artistas que se queda clavado en un punto y de ahí no sale, a pocos lugares va a llegar. Mira, yo recuerdo, lo he comentado varias veces porque es que de verdad que me quedé impactado, ¿no? Hay un artista que es ceutí, se llama Alberto Moreno, creo que lo conoces también, ¿no?
1: Un poco.
0: Y resulta que grabó su trabajo y resulta que le pregunté, Alberto, todos estos temas, pues, te habrá costado una pasta, porque temas exclusivos para ti, dice que exclusivos para mí, no son exclusivos. Hay dos, me parece que eran exclusivos para él, pero el resto son temas de artistas muy clásicos, hay mucho de Marifé. Me quedé, digo, pero bueno, David, eres tan inútil que no sabes ni el 90% de las canciones que tenía Marifé. Y tú imagínate, yo que estoy metido en el ajo, como dice el otro.
1: Claro.
0: No lo sé, pues ya me explicarás tú.
1: Cuando yo te pedí algún tema, también, ¿qué te digo? En lugar de pedir el tema clásico que todo el mundo conoce, vamos a ver en su discografía, en su repertorio, a ver qué otros temas hay. Y hay auténticas virguerías, pero preciosidades. Ahora, el mes que entra, cuando vaya, te voy a llevar dos letras de dos cositas para que le eches un ojo y me digas a ver qué te parece. Dos letras te voy a llevar para que las veas.
0: Yo recuerdo, perdón, dime.
1: No, te iba a decir que otro tic de hoy en día, del artista de hoy en día, es: ¿eres capaz de contabilizar en un solo tema cuántas veces cambia el micro de mano y cómo parece que el micro está volando? En un tema. No te digo en toda una actuación, te digo en un tema. A ver si eres capaz de contabilizar las veces que cambia el micro de mano.
0: Había una frase que comentaba nuestra queridísima Maruja Lozano, y decía: antiguamente el artista le ponía en el pie de micrófono, lo ponía, se ponía delante y gesticulaba. Gesticulaba con sus manos, con su expresión. Dice: hoy, como no le des al artista el micrófono en la mano, no sabe lo que hacer.
1: ¿Qué vas a ver? A ver, escucha, que tú sabes, a ver, yo no soy experto de copla, porque no lo soy, pero soy muy observador. Y a ver, yo por la rama del flamenco, pues por ahí sí. Un poquito, ¿vale? Un poquito. Yo jamás voy a decir que yo soy maestro de nada. Yo soy un simple aprendiz. Pero en la copla, que la copla necesita, hay una parte muy importante que es la interpretación. Esto es como los carnavales. Una cosa es desfilar en los carnavales y otra es que te pases en los carnavales.
0: Disfrazado de algo. ¿Cuántas veces se ha dicho de Doña Juana? Simplemente con que salga al escenario y dé su paseo, ya cobró el sueldo.
1: Ya merece la pena pagar la entrada para verla.
0: Claro, es así, es claro.
1: A ver, tú veías a Bambino y simplemente con salir al escenario, o como te digo Bambino, te puedo decir, por ejemplo, el Príncipe Gitano. o tú veías a un montón de ellos que solamente con que te hiciesen un giro de con los ojos.
0: Estamos hablando de algo de una marca muy especial, que es la marca artista, porque es muy diferente. Cantante canta cualquiera, canto yo, imagínate tú, o sea, cantar canta cualquiera, pero el que sube al escenario, porque yo muchas veces me han dicho, ay, es que he subido al escenario, he estado cantando y la gente no me escuchaba y tal, no he dicho nada, me lo he callado yo, pero siempre he dicho lo mismo. Si tú sales a un escenario y no eres capaz con tu interpretación, con tu forma de llegar y con tu forma de hacer, no eres capaz de callar al público, mejor dedícate a otra cosa.
1: Claro, pero es que si tú subes también al escenario y haces un tema que hay 400 versiones diferentes, de 400 interpretaciones, de 400 artistas, pues el público dice, ¡buah, otra vez el mismo tema!
0: Claro.
1: Que ya me lo sé de memoria y ya viene la comparativa. No, señor, cógete un tema, aunque sea de esa de ese mismo artista, cógete otro tema y llévatelo a tu terreno y cántalo como tú lo sientas. No es que tú un tema tienes que sentirlo para cantarlo. Si tú no sientes el tema, mira, no lo hagas, no lo toques, canta otra cosa.
0: Además hay una cosa que es muy importante y es que ¿cuántas veces yo me he sentado delante del ordenador o en la mesa, en el libro, para estudiar un tema? Y estaba escuchándolo, estaba leyéndolo, porque me gusta leer, por supuesto, primero leer el tema para saber de qué va, ¿no? Y luego lo escucho, o sea, lo veo la letra del tema y tal, y automáticamente pues me viene la cosa de la inspiración que tengo que tener para poder interpretar ese tema. Y hay gente que se pone a cantar, y bueno, aquí no estamos criticando a nadie, simplemente estamos hablando de la situación, que resulta que se pone a cantar y que una frase apoya en el quicio de la mancebía. Y resulta que yo la primera vez que escuché ahí digo, espérate, yo tengo que meterme esto, no me entero nada, ¿qué es eso? ¿Qué es una mancebía? Y claro, cuando ya lo vi, pues ya me di cuenta un poquito de cómo iba la historia, ¿no? Pero que la gente no sabía, muchas veces la gente no sabía de qué estaba hablando. Y no es lo mismo, esa versión que hace, con todos mis respetos, esa versión que hace Isabel Pantoja en la película Yo soy esa, de ese título precisamente, digo, hija mía, de verdad que si fueras lo que estás cantando, no lo hacías mejor.
1: A ver.
0: Porque es una, para mí, me puedo equivocar, pero vamos, hablo de mis gustos personales. Para mí esa mujer hace una interpretación ahí de prostituta acojonante. Porque está viviendo realmente pues lo que es y punto.
1: Claro, o sea, pues ahora llevándote al terreno de lo que me estás comentando, esta apuesta hoy en día por niños artistas, cuando escuchas a esos niños artistas haciendo ciertos temas, ¿cómo te puede cantar un niño con 10, 12, 14 años de algo que es imposible que haya vivido jamás? ¿Cómo? ¿Cómo?
0: Es difícil, ciertamente es difícil.
1: ¿Verdad?
0: Es difícil.
1: Un niño no te puede hablar de desamor con 12 años. No te puedo cantar de desamor. Venga ya, Pero bueno,
0: ¿qué le vamos a hacer? Es lo que hay, es lo que hay. Y como dice esa canción de ese pedazo monstruo que tú has nombrado antes, que se llama Bambino y que para mí ha sido lo más de lo más de lo más. Vamos a dejarlo así. Las cuentas son dolorosas, ni me diste ni te di. Vamos a dejarlo así y aquí se acaba la historia.
1: Vamos a dejarlo así.
0: José Manuel Soria. De verdad, gracias por estar ahí.
1: A todos los amantes de la copla, a todo el que ha tenido la suerte de trabajar y de conocer al maestro Chacopino, un abrazo muy grande para toda su familia y que a seguir disfrutando cada vez que alguien cante un tema suyo.
0: Hay una canción que, porque tú sabes que Tomás ha hecho canciones a Sevilla, a Torremolinos, a Marbella, en fin, a un montón de lugares, de sitios, ¿no? Pero esta de Linda Marbella, que es la que vamos a escuchar ahora, pues resulta que nos llega de una manera muy especial porque tiene una marcha que no puede con ella. Es un poco así como cuando decían que no hay autores, pues ahí va esto. José Manuel Soria, un abrazo grande.
1: Un abrazo.
0: Ahí está la voz de Ana María Corona que nos canta precisamente eso, Linda Marbella.

0: Linda Marbella, en la voz de esta maravillosa mujer que tenemos la gran suerte de tener hoy con nosotros. Ana María Corona, muy buenas tardes.
1: Hola, ¿qué tal? Buenas tardes.
0: Corazón mío, creo que me puedo permitir el lujo que has sido y eres, por supuesto, una privilegiada, porque de alguna manera se han creado para ti canciones que han sido verdaderas joyas.
1: Pues sí, la verdad es que sí, me siento una privilegiada y me siento muy agradecida, que ya, por suerte, yo he tenido suerte de haberle dicho al maestro Tomás que yo estaba muy agradecida por ello. Pero la verdad es que teníamos pendiente que ir a comer juntos, que habíamos quedado que íbamos a comer juntos y también que él iba a venir conmigo a una de mis actuaciones en los hoteles, pero desgraciadamente no me ha dado tiempo.
0: Hay cosas que bueno, pues que no se cuentan, nos lo decía José Manuel Soria, hay cosas que no salen ahí y no se pueden cambiar. Pero bueno, lo importante, yo es que tengo aquí tengo una lista que me quedo flipando. Tú sabes que para mí hay varias canciones, pero hay una que me llega al alma de corazón, porque es que hay que echarle muchos reaños para cantar esa canción. Estamos hablando... ¿De
1: cuál de ellas? Porque
0: La nana, mira, de mi niño, por ejemplo.
1: Sí.
0: Zoraida, por ejemplo. Todo el poderío, sí, y ese arte de malagueña de Madrid.
1: Qué a ver si tú puedes. Que esa le salió redonda, tío.
0: ¿Qué dedo te cortas?
1: Qué fuerte. No me corto ninguno. No me corto ninguno. Ya te lo digo yo que no. Porque es que son muchas. Y además que están hechas, yo qué sé, yo parece que él se ponía en mi cabeza y no sé, que parece que me leía la mente y yo sabía exactamente lo... Bueno, es que él sabía mucho, sabía lo que tenía que hacer.
0: Está claro, hay una canción...
1: Me cogía muy bien todas las ideas y todas las cosas.
0: Hay una canción, sí, que nosotros hemos, bueno, por activa, por pasiva, por delante, por detrás y por todos los sitios, ¿no? La hemos publicado con todo cariño porque siempre he dicho de esta canción, siempre he dicho que era el piropo más hermoso que un autor se le puede dedicar a un pueblo, que es la de Te quiero, Torremolinos, ¿no?
1: Sí, sí, ese se la dedicó a Torremolinos con todo su corazón.
0: Y luego, claro, lo principal es que ha habido... no uno, sino varios artistas que han intentado hacer la misma canción, pero han decidido mejor que no la hacían, ¿no? Porque otra cosa no, pero que hay que ponerle unos cuantos reaños para cantar los temas del maestro.
1: Eso a ver, sí que el maestro hacía las canciones muy complicadas, sinceramente, sin ánimo de ofender ni nada, muy complicadas. Lo que pasa que, bueno, no sé, él creía en mí y sabía que yo las podía hacer y, bueno, me las hacía un poco pues para a ver cómo le salían a él del corazón, pero luego pues sabía que yo las iba a poder hacer.
0: Está porque claro.
1: Él creía en mí, ¿sabes? Cosa que, pues eso, que le agradeceré eternamente.
0: Está claro que desde luego, es que es complicado. Yo recuerdo una canción que me robaste. Bueno, me robaste, no. Vamos a dejarlo. ¿Te acuerdas de ese gallo espolones de acero?
1: Sí, sí, pero bueno, que yo no solamente las puedo cantar yo, que las puede cantar todo el mundo.
0: No, oye, además
1: es que canciones están para que las cante todo el mundo.
0: Además, de hecho, te digo, yo he grabado el gallo espolones de acero. Pero claro, una vez que ya lo grabó Ana María Corona, todo lo que venga después.
1: Bueno, a ver, cada uno tiene su estilo, tiene su forma, cada uno personaliza las canciones como lo cree, como, bueno, pues como su propia palabra indica, personalizar, pues hacer la canción tuya. Y ya está, yo tengo, vamos, yo me encantaría oírla, que por cierto no la he oído.
0: Pues te la mandaré.
1: Mándamela, pues me encantaría y me parece súper bien, vamos.
0: Lo encantada, que sí, lo
1: ojalá que,
0: sí,
1: que estuviera sonando, pues yo qué sé, en una voz de Diana Navarro, una voz de Rosalía o gente famosa, ojalá, me encantaría. Imagínate tú si ellas la pueden super mega mejorar.
0: Yo le comenté en cierta ocasión a alguien, le comenté algo sobre a una figura sobre la canción, pero bueno, tú sabes que hay que nacer con gracia y
1: es más pues fácil. Es una pena porque son canciones que tienen una calidad extrema, porque es que están hechas a conciencia, porque se ponía ahí. La última que me dijo que había hecho una sevillana, que me comentó, pues me he hecho una sevillana que no se repite nada. No se repite ni una estrofa. Y eso hay que tener una cabeza pensante potente.
0: ¿Alguien
1: porque
0: le comentó,
1: una sevillana que no se repita, ¿verdad?
0: Alguien le comentó, porque hizo algo, no sé qué fue, no me cuente porque como tiene tantas cosas, pero hizo algo al Rocío y alguien le comentó, ¿usted ha estado en el Rocío? Dice, yo no. Dice, ¿cómo se puede escribir algo del Rocío así si usted no ha estado en él? O sea, increíble de verdad, porque tú sabes también como yo que no. A ver, nosotros es que de alguna manera hemos tenido la oportunidad de trabajar con él mucho tiempo y a lo mejor hablamos desde un punto diferente a cualquier otro que puede hablar, ¿no? Pero es que es verdad, es que era un monstruo, pero de los monstruos, monstruo.
1: Sí, la verdad es que tenía mucho talento.
0: Era increíble.
1: Muchísimo talento, pero era para que hubiera. Pues eso hubiera trascendido a mucho, mucho más alto, por gente súper famosa, porque.
0: Sobre todo yo, a mí la pena.
1: Un talentazo tremendo.
0: A mí la pena que me da es que esas maravillosas canciones que ahí hay. Porque hay una que grabó el coro, que también la hemos puesto al principio del programa. Grabó el coro de La Cruz. No me acuerdo ahora mismo cómo se llama. No me acuerdo. Es igual. Bueno, es igual. Y resulta que es una sevillana dedicada a. El abuelo, y lo hace con tanto cariño de ese abuelo que aquí no puede hacerlo, pero que lleva el trono en el cielo, que dices tú, pero ¿cómo es posible que se pueda trabajar algo así, no? O sea, es increíble, ciertamente que sí.
1: Pues sí, pero bueno, no quiere decir que algún día alguien descubra alguna canción y diga, oh, pues esa canción tiene mucha calidad y tiene muchísimo talento, y eso, bueno, no quiere decir que no se pueda realizar, hombre.
0: Bueno, lo que pasa es que, claro, siempre se dirá primero, yo estoy enamorado de esa canción, además te la voy a poner para despedirte, te la voy a poner porque es que esa canción es una verdadera pasada, estamos hablando de Malagueña de Madrid, esa entrada que tiene.
1: Bueno, esa, decías tú antes, ¿qué dedo te cortas? No me corto ninguno, pero claro, Malagueña de Madrid, que me toca mucho. Bueno, es que esa está hecha para mí. Es que esa está hecha para mí.
0: Es increíble, o sea, de verdad.
1: Pero esa la puede cantar otra persona, pero tiene que ser Malagueña de Madrid.
0: No. Es más, cierto, un día me comentó alguien, me dice, será Malagueña de Málaga, no Malagueña de Madrid, ¿no? Digo, no tienes ni puñetera idea de lo que estás hablando. Escucha la canción, claro. Y luego hablamos. Escucha la canción y luego hablamos. Ana María Corona. Agradecerte de corazón que, bueno, pues estuvieras con nosotros. A ver si tenemos suerte y un día quedamos y por lo menos nos tomamos un cafelito y recordamos.
1: Pues sí, pues no estaría animal, ¿sabes?
0: Recordamos cositas maravillosas como ese Malagueña de Madrid, por ejemplo, o ese Gallo Espolones de Acero en la playa. ¿Te acuerdas del chiringuito?
1: Sí, claro.
0: Ana Corazón, un beso grande, grande, grande. Te quiero.
1: Muchas gracias. Y yo también, cariño.
0: Ahí está ese gracias tema que nos canta Ana María Corona. Malagueña de Madrid, casi nada. Cualquier cosa, vamos.

0: Casina, malagueña de Madrid. Ahí queda eso. Bueno, pues resulta que entre la mucha gente que hoy está participando con nosotros, siempre, bueno, pues es gente que está un poquito metidilla en la vida del maestro Estracopino. Hay un señor que nos mandaba unos saludos que decía: soy José de Madrid. Buenos días.
1: Hola.
0: Hola, José, ¿qué pasa, hijo?
1: Buenos días, ¿no? Buenas tardes, David.
0: Buenas tardes, bueno, sí, también es verdad, buenas tardes, mira, bueno, es así, así confundo a la gente y si escuchan el programa por la mañana se piensan que es en directo.
1: Vale, vale, vale.
0: Escúchame una cosita, bueno, pues hemos tenido suerte, ¿no, José?
1: ¿A qué te refieres? No te entiendo.
0: Me refiero muy sencillo a tener la oportunidad de conocer y trabajar con el maestro Jacobino.
1: Por supuesto, por supuesto. Yo ayer... Perdona que me emociono. Ayer fue un día muy triste para mí. Yo le cogí un cariño al maestro que él tenía 90, iba a cumplir 95. Yo tengo 75. Podía ser mi padre perfectamente. Pero yo, era para mí mi abuelo, mi padre, tengo hablado tanto con él y me tiene contado tantas cosas y lo tengo pasado con él, le tomé un cariño especial. Yo lo conocí, lo dije el otro día y lo vuelvo a repetir, en el homenaje que hicimos en Casa Paco a Luis Lucena. Y me tocó leer la poesía y él, yo te dije a ti, no lo conocía, bueno, pues que el maestro se sienta aquí, no, él en la esquina de allá...

0: y muchos, que estuvo en Daniel Velázquez, había infinidad de artistas.
1: Daniel Velázquez, un asturiano.
0: Exactamente. Infinidad de artistas, estuvo la Ramona, Charly Moreno, la Ramona, estuvo, yo qué sé, cantidad de figuras, bueno, pues reconociendo ese poderío que Tomás tenía. Aparte de aquella, Tomás era el guerrero, pero guerrero. Porque estaba en plan de conseguir derechos para el mundo del espectáculo, que si no hubiese movido, lo hemos dicho ya muchas veces, pero sigo diciendo lo mismo, tenemos los derechos que tenemos, algunos de esos derechos, gracias al trabajo de Tomás Jacobino.
1: Yo no, ya te digo que lo conocí, él yo creo que se fue con la pena de no hacer lo que le quería hacer a Marifé.
0: Sí, sí, sin duda. Sin duda.
1: Y yo tengo la pena dentro de mí de no haber hecho el homenaje que estuve a punto de hacerlo, que tenía ya todo casi planificado, luego me tuve que marchar para Madrid, luego y no lo hice. Pero yo creo que le vamos a hacer algo, David, merece que le hagamos algo entre todos.
0: Ciertamente sí, acordarnos de él porque... Bueno, de él nos vamos a acordar cada día, porque quieras que no, siempre habrá alguien que esté cantando alguna de sus canciones o pedirá alguna de sus canciones, o sea, eso está claro.
1: Yo puse hoy con, no sé si lo viste, puse con todo mi corazón y mi cariño hacia él en Estados, no sé si lo viste, estoy entrando ahora y lo puse dos fotografías de él, una de mayor y otra joven que estaba allí y puse, pues, te recordaré siempre, maestro, gracias por estar en mi vida.
0: En fin, lo importante que es lo que nos hemos ganado, es lo que nos hemos de alguna manera vivido y es el haber disfrutado de su obra, ser parte de su obra, porque quieras que no, hemos vivido cuando lo ha estado haciendo, ¿no? Entonces, eso es lo... Yo creo que eso es lo más importante.
1: Tú has tenido la suerte, fíjate, 40 años. Fíjate.
0: 40 y muchos, ¿eh? Se puede decir que yo creo que los 45, tranquilamente, puede decirse que fueron.
1: Voy a cambiar un poco. Yo conocí a Luis Lucena en el año 2007. Y lo vi por primera vez en el año 1968. Y yo estaba sacando la entrada en el Teatro Filarmónica de Oviedo y lo vi entrar hacia el camerino que iría a ensayar, era por la mañana. Y era un tonto en aquella época. Y yo se lo digo a Luis, no me atreví a saludarte, dice el coño, ¿por qué no me saludaste? Hubiéramos sido amigos desde el 68, claro. No desde el 2000, pero la vida es así, es cuando toca, ¿me entiendes? Las cosas es cuando toca.
0: Y más con gente como Luis, que bueno, gente más sencilla es imposible. A mí él no me conocía de nada, te estoy hablando de los años 70, estaba yo en Ibiza. Podría ser un 76, 75, más o menos, no, 76, creo que sería más o menos en esa edad, en esa época. Y yo recuerdo que quería ir al programa Gente Joven y quería ir cantando esa canción que Luis canta, que es una verdadera maravilla, que es el,
1: bueno,
0: el Camino de Loja.
1: Si me dejas un segundito.
0: Sí, tuyo.
1: Voy a contar cómo conocí a Luis Lucena, aunque estamos hablando del maestro Jacobino, pero son los dos monstruos y nacieron el mismo año, tienen la misma edad. El maestro Jacobino cumpliría en febrero los 95 y Luis Lucena los cumple en junio. Entonces, yo, cuando me casé con Sabino, esto nunca lo he dicho y lo voy a decir ahora con mucho orgullo. Cuando me casé con Sabino, yo preparé la boda y yo le dije a Sabino, vamos a hacerla en el restaurante este que hacen en Madrid, los huevos rotos, los Casa Lucio. Y vamos a hacerlo ahí. Pero yo quería preparar otra cosa. Entonces llamé a Salvador Arroyo, que es un gran amigo.
0: Otro gran artista.
1: Eso es. Le llamé y no me lo cogía. Entonces llamé a otro amigo de Valencia, que es amigo de él, y dije, Juan, estoy llamando a Salva y no me lo coge, ¿tú sabes algo de él? Dice,

0: Salva está en París. Digo, pero en París, ¿qué está, de viaje de negocios o viaje de placer? Dice, no, no, que ha conocido a Luis Lucena y está en París. En París. Y digo, bueno, bueno. Y dice, ¿tú sabes quién es Luis Lucena? Me dice. Yo fui al tocadiscos y le puse una canción de Luis Lucena. Dice, eres el demonio. ¿Cómo no vas a saber quién es Luis Lucena? Bueno, pues contacté más tarde con Salva. Y le digo, Salva, quiero que vengas a cantarme a mi boda, a la comida. Me vienes a cantar y dice, hoy José, con mucho gusto y tal, esto y lo otro, y para acá. Pero yo estoy trabajando y no sé si podré. Digo, mira, va a ser el 7 de marzo. Va a ser el 7 de marzo. Bueno, pues haré lo posible. Digo, mira, yo te lo pago como si fuera una gala. Tú si tienes que tal, te pago lo que sea. Y dice, entonces me llamó y dice, mira, José, yo ya sabía que yo es que he conocido a Luis Lucena y me gustaría estar con él por Madrid y te canto a los postres si quieres. Y digo yo, no, tú dile a Luis, venís los dos a comer a la boda.
1: A la boda, claro.
0: Y venís los dos. No me digas eso, sí, te lo digo de corazón. Entonces él me cantó, yo pedía que me cantara a Tu Vera, porque a mí Me Embrujaste y A Tu Vera son mis canciones preferidas. Entonces me cantó Te Lo Juro Yo. Estábamos mi hermana, que era la madrina, un amigo de Segovia, que es cocinero, que era el padrino, Sabino y yo. Luego por la tarde vino más gente, vino Maruja Lozano, vino la hija de Escobar, vino más gente por la tarde, pero eso era la comida. Entonces yo lo había preparado todo, me hicieron un reservado en un restaurante y ellos estuvieron allí antes de que Sabino no sabía nada. Entonces entramos, vamos a Casa Lucio, sí, pero Casa Lucio me dijo que hasta las 4, porque dan comida interrumpidamente, que hasta las 4 no tal, tomamos un vino por Madrid, hacía un frío que se caían los... Entonces fuimos y le metimos, mira, vamos a tomar un vino a otro sitio que yo sé. Entonces llegamos a una puerta, tocamos al timbre, era un restaurante un poco, porque el dueño del restaurante había trabajado conmigo en La Paz, era cocinero. Llamamos al timbre. Y sale el hijo del dueño y dice, hombre, José, Sabino, María, Ricardo, ¿qué estáis aquí? Pasad, que estáis en vuestra casa. Y mi hermana quedó asustada. Pasamos por el restaurante, yo no había dicho nada a nadie. Entonces nos sentamos y dijo el dueño, el que era el cocinero, que salía, dice, ahora vamos a hacer un brindis. Y de repente suena la música y baja Salvador Arroyo por una escalera con un traje, una capa española, un sombrero, y canta Te Lo Juro Yo. Mi hermana y Sabino empezaron a llorar, todo el mundo llorando. Y de repente dice Salvador, bueno, ahora va a haber una sorpresa. Y yo creí que me iba a cantar como yo le pedí, que me iba a cantar, que me cantara...
1: Sí, que iba a cantar la misma canción.
0: A Tu Vera, que me... Y baja la escalera Luis Lucena. Yo cuando lo vi, creí que me moría. Empecé y nos cantó ¿te acuerdas, cariño mío, del día de nuestra boda?
1: El día de nuestra boda. Hoy es el aniversario y nuestras letras no están solas.
0: Y yo empecé y se acercó a nosotros, nos cogió, nos abrazó, sin conocernos de nada, porque él no nos conocía.
1: Es que Luis es así, ciertamente que sí. José, hablaremos, si te parece, en alguna otra ocasión.
0: Bueno, sí, ya termino. Y ahí a partir de ahí fue mi amigo y bueno, como si fuera de toda la vida de la familia.
1: Es una suerte encantadísima de poder tener amigos tan maravillosos y sobre todo pues el disfrutar con ellos, que es lo principal. Y es lo que hemos hecho en este caso pues con el
0: maestro Chacopino.
1: Con el maestro Chacopino.
0: Yo la última vez que le vi fue el año pasado en el homenaje a Blanca Villa. Ajá. Que ella estaba, le costó mucho trabajo.
1: Estaba un poquito tocado, ciertamente que sí.
0: Le costaba trabajo andar y todo eso. Y bueno, pero y le llamé hasta que me puse en contacto contigo y digo, oye, ¿qué le va a ir a Tomás? Ni me contesta ni y tal. Y tú me diste el teléfono de su hijo y ya pues. Y el domingo El domingo él falleció, el miércoles, ¿verdad? El domingo.
1: Espérate.
0: El miércoles. El domingo miércoles, me mandó.
1: Sí, el miércoles, sí.
0: El domingo me mandó un mensaje: José, ven a verme, por favor, que quiero estar un rato contigo. Fíjate.
1: En fin, se nos fue y nosotros desde aquí, bueno, pues le damos ese...
0: lo recordaremos siempre, y a ver si alguien de todo lo que tiene por ahí, él me dio una carpeta, yo tengo una carpeta que él me dio con cosas de Farina, de Molina, de poesías que hizo, que bueno, es una verdadera maravilla.
1: En fin, José, gracias de corazón por estar con nosotros y, por supuesto, pues gracias por tu amistad y por el disfrutar, cómo no, de esta maravillosa ocasión, esta maravillosa oportunidad de contar también de estos, con el maestro Chacopino.
0: De estos dos grandes que lo cuento porque estuvieron juntos, porque él conocía a Luis Lucena, lo conoció en Tánger.
1: Sí, sí, lo conocía, sí, es cierto, sí, me contó cositas. Hablamos, José, un abrazo grande, grande, grande.
0: Perdona que me haya enrollado tanto, un abrazo.
1: Vamos con más cositas que escuchamos aquí. Gracias, José, un abrazo. Continuamos en la sintonía de Esto es Copla y, bueno, pues ahora vamos a escuchar una canción que el maestro dedicó a una ciudad maravillosa que es el viejo Larache.

0: Bueno, pues aquí estamos en la sintonía de esto, Escopla, ofreciendo esa maravillosa de corazón homenaje a nuestro queridísimo Tomás Agopino. Recibimos un mensaje de nuestro compañero y sin embargo amigo Jesús González, que también, como no, tiene mucho que decir.
1: Hola, David, muy buenas tardes. Por decir algo, porque aún sigo con el alma encogida. Ayer en la misa, cuando el detalle que tuvo la familia de poner su guitarra, que era como un apéndice más suyo, junto al ataúd, pues demuestra que ahí había un hombre que ha dejado a lo largo de su vida muchísimo arte, distribuido por todo aquel que lo ha querido, que lo ha querido entender. Ha sido un gran compositor, un gran maestro, pero lo más importante es que ha sido muy buena gente, que yo lo tenía en mi mente siempre porque hace 30 y tantos años ya que lo conozco, que lo llegué a conocer, y sé de su trayectoria, lo que ha luchado con ese sindicato de artistas, luchando para que los artistas tuvieran el lugar que le corresponde a cada uno, con todos sus derechos. Bueno, pues ha tenido una vida muy importante, ha hecho cosas muy importantes, deja un legado importantísimo, y yo particularmente lo voy a echar mucho de menos. Cuando esa gala, que ya hace unos cuantos años, hace unos años, cuando él tuvo el accidente que le impedía hablar con claridad, me convertí en su voz. He tenido el honor de leer sus poemas en multitud de ocasiones, y es algo que yo hacía como mío, y que si él estaba presente, le miraba la cara y lo veía sonreír, y luego me daba la enhorabuena. La enhorabuena no era para mí, era para él, que era capaz de escribir cosas tan maravillosas como las que hacía. Así es que solamente desear que tenga el mejor de los descansos, que bien merecido lo tiene, y enviar desde aquí un abrazo enorme para toda la familia, para todos los amigos, y entre los que quiero incluirme, y sobre todo tú también, David, que has convivido mucho con él. Un abrazo enorme para todos. Querido maestro Tomás Agopino Rojas, descansa en paz.
0: Bueno, pues ahora vamos a escuchar una canción que canta Ana María Corona, y que el título es Que te olvide, pero por supuesto nosotros no vamos a olvidarte, maestro.

0: cuatro de los muchos y maravillosos temas que el maestro Chacopino ha hecho para poder disfrutar de él. Voy a leeros algo que, bueno, pues nuestra queridísima Patricia Vela ha hecho, en este caso ha escrito en el Facebook. Y bueno, aparte de que por supuesto que ya habló conmigo y me pasó las condolencias para sus familiares. Pero esto es bonito, dice: querido maestro Tomás Chacopino Rojas, siempre te llevaré en mi corazón por tu talento, tu cariño, tu amistad, tu amabilidad y simpatía. Gracias por todo lo que has regalado al mundo durante tu existencia. Gracias por la vida, gracias a la vida por haberte conocido. Descansa en paz, querido maestro. Y bueno, pues nosotros ahí estamos disfrutando de todas esas cosas que hizo para con nosotros. Hay una mujer maravillosa, malagueña, en este caso torremolinense, que nos envió un mensajito y que vamos a escuchar.
1: Hola David, hola amigo de Esto es Copla. Hoy es un programa muy especial para una persona que yo creo que se lo merece todo y que desde el cielo tiene que estar muy contento porque siempre sus coplas van a seguir sonando en Esto es Copla, por supuesto, en el mundo de la canción española. Así que yo te pido hoy que pongas una canción dedicada a Torremolino que se llama Te quiero Torremolino, que es una canción que yo creo que no puede escribir mejor nuestro pueblo, y yo creo que seguramente Tomás escribió en su día con muchísimo cariño y con muchísimo amor a esta tierra que quería tanto. Así que nada, para todos los oyentes, Te quiero Torremolino. Un besito muy grande.
0: Pues queridísima Macarena, ahí está ese precioso tema. Y en verdad os digo que no habrá nadie jamás que pueda hacer llegar un mensaje de amor, cariño y respeto, y sobre todo, una presentación tan hermosa como es este Te quiero, Torremolinos.

0: Bueno, pues lo digo, lo he dicho, lo digo y lo diré. El que venga detrás, que re. Entre las muchas personas que han tenido o hemos tenido la suerte de conocer al maestro Jacopino, hay una persona muy especial que además incluso ha hecho un trabajito con él que creo, me imagino por supuesto que lo habrá disfrutado. Rafael Reina, buenas tardes.
1: Hola.
0: Hola.
1: Sí.
0: ¿Cómo está usted? ¿Cómo está usted, maestro?
1: Bueno, pues bien, luchando la vida continúa y adelante.
0: Bueno, ustedes, en este caso tú, estabas con algunos otros compañeros que habéis grabado un tema del maestro Jacopino, ¿no?
1: Sí, por supuesto. Fue un tiempo muy bonito de ensayo, sobre todo ensayo, y sí, fue un tema que escribió, es una plegaria para el recuerdo del Pandeire. Y la verdad, para mi gusto quedó bastante bonita.
0: Sí. La verdad que yo no he preparado nada, porque hoy no he preparado absolutamente nada. Y no, ¿el título cuál era?
1: Pues era una plegaria a Fray Leopoldo del Pandeire.
0: Sí, pero lo que me refiero, bueno, el nombre del grupo que pusisteis.
1: Es el que, número era Alma y Luz.
0: No sé si lo tendré yo por aquí, por eso era el tema de buscarlo, porque resulta que no lo he pillado.
1: Sí, el grupo era. Sí.
0: Sí, pero no. No lo. No. Te pierdo. Te pierdo, Rafael. ¿Hola? ¿Hola? ¿Rafael? Nada, lo hemos perdido. Hemos perdido a Rafael. ¿Estás por ahí o no?
1: Sí, ¿me escuchas?
0: Sí, ahora sí.
1: Venga, dímelo.
0: Que digo yo que no recuerdo dónde yo he podido guardar eso.
1: Bueno, el grupo se llamaba Alma y Luz.
0: Sí, pero vaya, que no recuerdo yo dónde lo he podido grabar porque.
1: Ah, bueno, que querías ponerlo.
0: Claro, quería ponerlo, pero claro, no.
1: La verdad que sería.
0: Sí. Es que claro, como no he preparado nada, porque no he preparado absolutamente nada del programa de hoy, han ido llamando a la gente y entonces le he ido comentando. De hecho, los mensajes que me han mandado, apenas he puesto ninguno, pero bueno, es lo que hay y ya está, no hay más. No sé, Rafael.
1: Sí, me oye.
0: Sí, te oigo. Que digo que la experiencia de bueno, pues haber trabajado con este hombre.
1: Bueno, imagínate, la verdad que ha sido un palo, porque ya sabes cómo era.
0: Ya.
1: Hasta los últimos momentos salíamos siempre contaba conmigo, digo, siempre para lo que quieras, y bueno. Mi recuerdo infinito. De los ensayos guardo unos recuerdos inolvidables porque, te cuento, a ensayar a la casa de su hijo y el tío se cogía la guitarra y empezaba a cantarnos temas suyos de ese archivo que tiene ahí, ha dejado ahí tan maravilloso, que es una pena, como le decía yo. El tío cogía la guitarra y empezaba a cantar y yo al final le decía, digo, muchacho, tenemos una olla de ensayo, pero llevamos un cuarto hora escuchándote a ti, así que a ver qué pasa. Claro, porque yo disfrutaba como porque es que era ser escuchar los temas que tenía tan bonito,
0: claro.
1: él solo allí con la guitarra y la música. Este hombre es que lo vivía, ha vivido para la música, y luego todos los proyectos que se le han quedado, porque últimamente, esta mañana me he tropezado, como la hija vive aquí cerca mío, me la he tropezado por la calle, dice, mira, tengo que buscar un tema porque precisamente en el hospital ayer estaba hablando con Pan de ti y de una canción que había escrito para Patricia Vela, y que, pero yo no sé tú, si tú sabes el título. Digo, mira, yo sé que sí, que es que me lo comentó, que era una canción que la había escrito pensando en ella y que quería que la grabara, y es uno de los proyectos que, claro, se ha quedado en el tintero, como tanto, o sea, que en ese maravilloso tema que tiene ese archivo, que es una pena porque se quedará ahí, porque ahora ya, no sé, como no sea el hijo que me ha dicho la hermana que se dedica algo a la música, haga algo, pues una pena, la verdad que es una pena.
0: Hay trabajos realmente súper fantásticos que de alguna manera, pues sí, pues se van a perder, ciertamente.
1: Sí, sí, sí.
0: Pues o que llegue alguien, que llegue alguien con mucho poderío y diga, vende, tráeme, venga, todo esto. Vamos a hacer un casting y que este artista que elijamos cante estos temas y a lanzarlo. Pero claro, estamos hablando ya de muchos millones que en este caso nosotros no podemos hacer.
1: No, ya sabe cómo hacer.
0: Las cosas son. Rafael, gracias por estar con nosotros, gracias por ser como eres, por estar, que es lo principal. Y bueno, pues a disfrutar de lo que ya tenemos y, por decirlo de alguna manera, pues lo que nos queda.
1: Por supuesto, sabes que siempre estará en nuestros corazones. Como yo puse ayer en un pequeño escrito, me imagino que ya está formando un coro de ángeles allá donde está.
0: Liado está seguro.
1: Él ya la tiene allí liada y está exponiendo sus proyectos a todo lo que se haya encontrado allí y buscando gente, porque todo conmigo era volver a formar un nuevo coro. Digo, Tomás, vale, yo siempre le seguía la razón. Pero claro, estábamos hablando de lo que estábamos hablando, de una edad.
0: Claro,
1: ¿entiendes? Pero sus proyectos eran, pues, como el primer, siempre igual y siempre lo mismo, así que yo lo único que rezaré por él, y es una pena que no se haya podido poner el tema en homenaje a él, de la plegaria esta tan bonita que quedó, pero bueno.
0: A ver, seguramente lo tendré en el otro ordenador, entonces por eso no he podido. Esperamos escucharlo, no. Lo vamos a escuchar seguro.
1: No te preocupes, que descanse en paz y lo dicho, ánimo David, adelante, que la vida continúa.
0: Un abrazo, Rey.
1: Gracias por tu llamada. Un abrazo para toda la audiencia. Adiós.
0: Hasta luego. Continuamos en la sintonía de Estres Copla. Y bueno, pues hay muchas cosas. A ver, a mí se me ha ido ya el ¿dónde estás? Que no te veo. Bueno, pues a lo mejor lo encuentro. Estaba por aquí porque hay un tema que es el que hoy quiero. Me pido disculpas con todos los amigos que han enviado sus mensajes, porque la verdad no puede ser, no tengo tiempo para poner los mensajes, puesto que hoy lo hemos de alguna manera dedicado a este gran hombre que es Tomás Chacopino. Yo, entre todas las cosas que ha hecho Tomás, hay muchas y muy buenas, está claro, pero para mí no puedo quedarme sin poner esta canción, porque para mí ha sido una verdadera monstruosidad, una reliquia para poder escuchar. En la voz de Ana María Corona, y ahí nos despedimos de todos ustedes, Zoraida.

Saludos, amigos del flamenco. Muchas gracias por estar una semana más en esta cita con el flamenco, en el tablao del viñero, juntos para compartir la próxima hora disfrutando de las mejores voces del panorama flamenco. El flamenco de ayer y el flamenco de hoy, con los artistas que están triunfando por todos los rincones de España. Arrancamos el programa de hoy con esta interpretación magistral de El Niño de Agujetas,

Nuestro siguiente artista, El Cigala, aunque español, tiene también la nacionalidad dominicana desde 2014. Es Diego, resultado de una disputa familiar producida por su padre y su tío en la pila bautismal, y Cigala, apodo que recibió de los hermanos Losadas, que eran guitarristas. Lo escuchamos con este tema, Más oscura que la noche.

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1: Nos vamos ahora hasta la Peña Flamenca Antonio Mairena, donde hace unos años se realizaron unas jornadas flamencas y vamos a disfrutar de tres maestros que pasaron por estas jornadas. Vamos a escuchar a Andrés Márquez, seguido por El Cumbrero y Antonio Peña. Comienza precisamente Andrés Vázquez cantando por Soleá.

Nace Juan de la Loma, según acta de nacimiento, el 8 de julio de 1913, en el cortijo El Trapiche, zona de Entre Ríos, Mijas. Se crió en La Loma, colindante con el municipio de Fuengirola, donde fue a vivir con 9 años. Hijo de Juan Gambero Blanco y María Martín Medel, su nombre artístico fue El Niño de la Loma y posteriormente sería conocido como Juan de la Loma.

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2: Manuel Torres Sánchez, niño de Osuna, nació el 1 de octubre de 1931. Recordaba que siendo niño en su pueblo, a petición de la dueña fue a cantar a la pensión donde se alojaba el sevillano y terminando su cante, este le dio 5 duros. También, con apenas 12 años, se desplaza a Puente Genil, en donde precisamente coincide y alterna en el cante con el también chiquillo entonces Antonio Fernández Díaz Fosforito. Con 14 o 15 años, se fue a Málaga a buscarse la vida. Allí conoció a un guitarrista que lo llevó a la venta los platillos y fue allí donde empezó a ganarse la vida como cantaor. Después de la guerra, la época de los cafés cantantes había pasado, pero había ambiente en las reuniones de cuartillo y era casi la única forma de vivir del flamenco. Un chófer lo animó a ir a Granada, donde llegó con 17 años para no irse jamás. El sello personal que imprimía a su brillantísima y caracterizada voz, especialmente dotada para el flamenco, unido a la seriedad y rigor con que ejecuta los cantes y su enorme calidad, no solo artística sino también humana, le hicieron granjearse la amistad, el respeto y la admiración de cuantos le conocían, y sobre todo de los flamencos y de la afición. Aquí, en el tablao del viñero, lo disfrutamos cantando por tientos.

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1: Hasta tierras malagueñas nos vamos ahora, donde Kiko nos tiene preparada una nueva selección de artistas para hoy. Hola Kiko, cuéntanos aquí, ¿qué artistas, qué voces del flamenco nos has escogido para el programa?
2: Buenas tardes, José Manuel. Ahí va para tu programa del Tablao del Viñero, mis recomendaciones flamenca. Argentina, Samuel Serrano y Chiquetete y Pepe Pinto.
1: Muy buena elección. Pues nada, vamos a ello. Una de las grandes voces del flamenco actual es, sin lugar a dudas, Argentina. Desde Huelva, con una fuerza y sentimiento únicos, nos llega esta grandísima voz en el flamenco. Disfruta de su magia y déjate llevar por su duende.

Otra de las recomendaciones que Kiko nos hacía para el programa de hoy era Chiquitete, un artista que tenía una inconfundible voz. Con su estilo único y personal, ha sabido fusionar el flamenco más puro con su propia sensibilidad, creando un sonido que sigue emocionando a generaciones. Disfruta de este maestro del cante,

A Radio Trasus llega ahora El Cante Puro, de Samuel Serrano, una joven promesa del flamenco con una voz que nace del alma y nos lleva a las raíces más profundas del género. Prepárate para sentir flamenco en su estado más puro.

Y para finalizar las recomendaciones que Kiko nos traía para el programa de hoy, vamos ahora con la voz de Pepe Pinto, un maestro que supo conquistar el género con su cante profundo y su estilo elegante. Disfruta de la esencia del flamenco con este grande del arte jondo.

0: Kiko, muchas gracias por tu recomendación, por tu gran saber, por tu entendimiento y conocimiento del flamenco. Nos escuchamos en 7 días.
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2: Y por fandangos nos vamos a despedir por el día de hoy. Ha sido un placer compartir esta hora con todos ustedes y os emplazo a que dentro de 7 días volváis a estar aquí para disfrutar del mejor flamenco en la sintonía de vuestra radio favorita. Me despido ya de vosotros y, como he dicho hace un momentito, nos vamos con fandangos en la voz de Porrina de Badajoz. Hasta dentro de 7 días.

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Desde Carlos Fernández.

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0: Regresamos a las Soleares y lo hacemos de la mano de un cantaor que ha sabido ganarse su sitio con trabajo silencioso y entrega absoluta, Manuel Castulo. Desde su disco Entre Tiempos, nos regala unas soleares que buscan profundidad más que estruendo, que se sostienen en el equilibrio perfecto entre tradición y sensibilidad contemporánea. Escuchamos a Manuel Castulo.
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0: acompañada la guitarra por Román. ¡Venga! ¡Venga, bien arriba!
1: ¡No puedes tocarle, ale! ¡Una copita de vino, don José Domé! ¡Vamos allá!

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1: Vamos a escuchar ahora este tema, dicho con conocimiento y respeto por el estilo.

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0: lo que viene ahora, porque tiene intención desde el primer momento.
1: Con la voz de mi alma extraemos esta tonada en la voz de Jesús Castilla.
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en los huesos del bosque, que son como cristales rotos sobre el salpicadero, en la hondura del fango o en la ciénaga, donde las ranas brillan como ortigas, crecen los esqueletos sobre animales muertos que riegan las raíces y son enfermedad, trigo para la muerte, desfiles de silencio que ahogan los tambores. Ya ha llegado a su sangre, el corazón del bosque se envenena bajo la piel del mono. La infección es del aire y avanza por el agua. Es pasto en la basura y en los charcos de amianto que ahora lamen las vacas en Jaipur. 600.000 pulmones serán aire podrido en las calles de Delhi. 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

0: Saludos a todos. 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
2: Vamos a escuchar ahora este tema, dicho con conocimiento y respeto por el espacio.

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2: La música con este tema que se explica mejor sonando que contándose.

0: tiene ahora, porque tiene intención desde el primer momento.
1: Disco La Voz de mi Alma, extraemos esta toná en la voz de Jesús Castilla.
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Los huesos del bosque, que son como cristales rotos sobre el salpicadero, en la hondura del fango o en la ciénaga, donde las ranas brillan como ortigas, crecen los esqueletos sobre animales muertos que riegan las raíces y son enfermedad, trigo para la muerte, desfiles de silencio que ahogan los tambores. Ya llegado a su sangre, el corazón del bosque se envenena bajo la piel del mono. 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

insólita, los señores se apoderaban de las tierras pertenecientes al común de los vecinos. Bajo la monarquía constitucional, la burguesía usurpó legalmente los bienes municipales desamortizados. Sin embargo, cuando los campesinos pretendían apoderarse de las tierras que ellos mismos cultivaban, eran expulsados de nuevo por la fuerza pública. Aquí surge la figura del maestro anarquista, que logra inculcar los principios de una cultura que ya no es burguesa, sino obrera, y hasta consigue lo que en vano intentaban los curas, desterrar, siquiera sea por temporadas, la prostitución, el juego y la borrachera.

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1: Saludos cordiales, mis amigos del flamenco. Bienvenidos, bien hallados, a un nuevo programa de El Tablao del Viñero. En esta semana que se conmemora el Día Mundial de la Radio y que en España coincide con el centenario de la llegada de este medio a nuestro país. Un medio que ha jugado un papel muy importante en nuestra sociedad, al igual que la sociedad de todos los países. Y no mucho menos en el mundo del flamenco, donde la radio ha jugado un papel fundamental en nuestro país. Arrancábamos el programa de hoy con un tema que en los años 70 Pepe Roca cantase con su grupo Alameda, en aquel grupo que impulsó lo que conocemos como rock andaluz, y lo escuchábamos al inicio.

En el control técnico, Alejandro Márquez, y en redacción, Nerea Núñez, que es la encargada de recibir, de leer vuestros correos electrónicos. Nos vamos ahora desde el año 2019 hasta el año 2015 para seguir disfrutando del arte del buen cantar de Antonio Reyes, pero en esta ocasión le acompaña la guitarra Antonio Higuero. Estos son unos tangos.

En el programa de la semana pasada, por falta de tiempo, nos quedamos sin poder escuchar a Miguel Vargas y lo dejamos para este nuevo programa. Así que, sin más dilación, os dejo estos cantes por Soleares en la magistral voz de Miguel Vargas.

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Juan Guerra Núñez, cantaor payo, más conocido en el mundo del cante flamenco con el nombre artístico de Cascabel de Mairena, nació en Mairena del Alcor, en Sevilla, un 21 de enero de 1936 y muere en el mismo pueblo en accidente de tráfico al alborear el día 12 de diciembre de 1994, al cruzar el puente del Arroyo Salado, que dista de Mairena a unos 2 kilómetros. Iba junto a un aficionado, Molina, que además era el conductor, y iban a tomar un café en la venta Hispalis, situada en la autovía Sevilla-Málaga-Granada. Quienes le conocieron decían de él que fue un hombre amable, simpático, agradable y, como no, un cantaor como la copa de un pino. Su forma de ser le traicionaría en multitud de ocasiones, ya que restaba méritos a su cante y lo vendía por tanto y cuanto la copla, amén de hacer los más variados trabajos para poder comer, pues cuando cantaba, bien, pero si no, ¿de qué comía? Fue el quinto de 7 hermanos nacidos del matrimonio de Antonio y Trinidad, una familia muy conocida en Mairena del Alcor por su dedicación a la venta de pescado, a la cual el bueno de Juan Guerra Cascabel, apodo proveniente, por cierto, de su querido padre, que pregonaba el pescado por la calle y su voz sonaba como un cascabel, ayudó en los años de adolescencia y juventud.

pronto se traslada a Madrid y canta con los cantaores de la época y que por aquellos años de los 60 tuvieron que emigrar y buscarse la vida en la capital del reino. Concretamente, su íntimo amigo y paisano Manuel Vallejo, quien tanto le ayudó y fue el principal causante del traslado, le acompañó en todo momento. Conoció, convivió y tuvo una gran amistad con la casa de los Mairena, concretamente con Antonio Mairena, que dicho sea de paso, le llamaba Cascabelito. Con su hermano Curro eran grandes amigos, con Juan, que muere pronto, pero que fue un gran aficionado, y menos con Manuel Mairena. Pero todos le tenían gran aprecio y respeto por su forma de cantar, ya que, no siendo gitano, era su cante quien entre los aficionados de Mairena más se acercaba.

Grabó varios discos, entre los que destaca El Cascabel de Meirena, con la guitarra de Eduardo el de la Malena, y otro de la misma casa con el mismo título, pero pequeño, amén de varias cintas de cassette, que por la categoría de las casas grabadoras están prácticamente desaparecidas o en manos de aficionados anónimos. Lo que sí quedan son grabaciones domésticas. Sus palos fuertes fueron el fandango de cualquier género, pero sobre todo y ante todo los del Niño Gloria. El cante por Soleá, sobre todo, los cantes de Triana y el cante por Saeta.

José Manuel, aquí tienes para tu próximo programa del tablao del viñero una alegría interpretada por Poporito.

Muchas gracias, Kiko. Y con Fosforito seguimos. En esta ocasión, acompañado a la guitarra por Juana Bichuela, cantando por tangos y bulerías.

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y con la voz de Juan Cantero, haciendo unos tangos extremeños, acompañado a la guitarra por Paco de Lucía, finalizamos el programa de hoy. Estos 60 minutos han pasado, como viene siendo habitual, volando. Y os emplazamos a que dentro de 7 días estéis aquí nuevamente en la sintonía de vuestra emisora de radio favorita para disfrutar de un nuevo Tablao del Viñero. Os dejo con este tema que Alfredo, desde Miajadas, en Cáceres, nos recomendaba para el programa. Tangos extremeños, en la voz de Juan Cantero. Hasta dentro de 7 días.

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Vayan pasando, acomódense. Nos vamos conociendo, nos presentamos, los de Feria de Coplas, una hora por delante. Sonidos de la vieja radio.

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0: Uno de los muchos oficios de antaño ya perdidos en la actualidad, el de limpia botas. Limpia, así se le llamaba.
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0: Tenemos para hoy algún que otro oficio ya perdido en España, como nuestra próxima canción que habla de los arrieros. Por el surco del barro, continuamos un rato. Canta una estrella de la copla de España en su día. Lo fue, lo sigue siendo, Pedrito Rico.

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0: Pues ya ven ustedes, hemos ido un ratito a la era con Juanito Valderrama en pleno mes de agosto, cuando el sol más pica, dice él. ¿Y tú a qué te dedicas?
1: Yo soy labrador.
0: Labrador. Bella profesión.
2: Día

0: aquella radio de antaño.
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2: Eso dice la tía.
1: Y la de Zapata, que me pone defectos a mí con esa nariz que es una arcayata que cuando se suena llena cae de polvo y arena, y diciendo que si mi espetera, que si mi vestido, que el glacé de mis portacaderas va a dar un estallido. Pues verán ustedes, doña Viviana, que está siempre asomada a la ventana tomando café, con los pelos igual que un erizo, y a Paco el mestizo le dijo anteayer que yo tengo aburtado el escote del caparazón, porque voy de algodón y pelote, que mi cuerpo parece un corchón. Ella sí que de arriba y de abajo le salen gorgajos y unos redondeles que ya dicen que son de manteca, y se mete los pisapapeles de la biblioteca, y decir que yo llevo postizo, comprobarlo, tenéis mi permiso, pasarme la mano. Vamos a ver si encontré mi Juano Cerrigo Viruta, que me toque una mano inocente. 1000 pesetas al que me discuta que todo esto no es carne valiente. Y ahora mismo lo vamos a ver.
2: A la una, hoy a las 3.
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0: Bien por ti, hermosa. 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Lola. La faraona. ¿Escuchas? 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

La pusieron de mote La Guapa. La Guapa. Y tres veces La Guapa.

0: Seguimos. Abrimos la alacena de par en par a ver qué sale hoy.
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0: Esas canciones que ya no suenan por la radio las tenemos que rescatar y revivir. Le hacemos el boca a boca, reza en la carátula del disco. Grandes de la música española. Lo adivino. ¿Es de Linares? Sí, es él. Gavilán Pío Pío, Gavilán Tao Tao.

con perfume a los años 80, encendemos la radio de la época. Encontramos a un joven parrita que versionaba una canción de Cecilia, éxito de la época, Dama, Dama. Él la cantó a su forma y manera. Parrita, años 80, encendemos la radio.

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1: 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La Moreno, la Piquer, el Miguel de Molina, Luis Mariano, la Lola, Juanita Reina. Imperio Argentina, Antoñito Moreno, Lolita Sevilla, Marifé de Triana. No falta ni uno. Antonio Amaya.

La gran Dolores Vargas, apodada La Terremoto, se atrevió con una canción de Los Bravos, aquello de la moto. Ella la cantaba así.

la creadora del Chili Poo. Hay versiones bonitas para compartir, como esta, de la moto de los bravos. No te vayas, Dolores, ya que estás por aquí, sigue con nosotros un ratito.

Me la acabo de encontrar con su baúl arrastra, como siempre, la gran piquer, doña Concha. Y le he dicho, oye, para Feria de Coplas, una de las tuyas. Dice, hoy me apetece coplas de los siete niños. Y es que uno de los siete es mi chico.

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0: pero chica clavel es que me lo dio un sevillano, que bonito y que te huele por la mañana.
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0: 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Fundador.
1: Volvemos en otro momento. Les habló encantado un modesto locutor de provincias. Se acabó lo que se daba.